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respirar a cargo de mi tocaya María José. Oye, muy buenas tardes, Monchi, sean bienvenidos a la tercera emisión de Música Exacta de fin de semana. Ya 5:05, numeritos parejos, hay que pedir el deseo. Oye, el calorcito está bien rico, delicioso por acá. Fíjate, ¿cuándo nos está marcando? ¿Qué? ¿Cuánto? 37 grados centígrados, sensación térmica de 40, Dios mío, nos estamos quemando, qué rico, pero se disfruta también, se disfruta el calor, hay que disfrutarlo también, como de que no. Hoy es por acá, fíjate que tenemos sorpresas, sí, sorpresas, porque sabes que EXA, pues EXA está en donde

próximo sábado, el sábado que viene, sábado 22 de agosto, en el CUM. Así que es muy sencillo. Solamente platícame si pudieras viajar a los años 80 por una noche, ¿qué harías? Estaré poniendo los WhatsApp audios al aire, así que de verdad que si quieres ir a este gran concierto, manda tu WhatsApp audio ya. Oye, vámonos con más música. Llega por acá esta canción a cargo de Bad Bunny, El Conejo Malo. Debí tirar más fotos. Debí tirar más fotos. Y claro, que también vamos a tirar fotos por allá en este concierto. Yo soy Mago Parra y así arrancamos la tercera emisión de Música Exacta.

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Así que vamos para la foto, vengan para acá, métase todo el mundo, todo el corillo, vamos. 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
2: 517. 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
2: 521.

la tarde con 24 minutos. Acabamos de escuchar esta canción a cargo de Gloria Trevi, Pompas de Jabón. Y fíjate que por acá yo te quiero, pues, recomendar a nuestros amigos de Liverpool, porque tu casa merece lo mejor. 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Oye, yo quiero mandar un saludo muy especial para mi compañera y amiga Angie Bon, que viene sintonizando la Bongles. Angie Bon, que viene sintonizando EXA. Obviamente es muy fan de EXA. Oye, por acá, fíjate que vamos a poner esta canción bastante buena, que viene a cargo de Matisse, una canción que de verdad, pues me encanta, estar en mi lista de favoritas, y se llama Hipotéticamente a cargo de Matisse y Leonel García. Yo soy Majo Parra y en todas partes, ponte EXA.

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2: 538.
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2: 541.
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0: Son las 6.
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0: Pedacito de mi corazón es lo que estabas escuchando a través del 98.9. Y recuerden que tenemos una dinámica y tenemos mensajitos para acá. Y fíjate que la dinámica está bien sencilla, bien fácil. Estoy regalando boletos para Matute. Así que si tú quieres ganar estos accesos, es muy fácil participar. Solamente mándame un WhatsApp audio. Si pudieras viajar a los años 80 por una noche, ¿qué harías? Yo aquí ya tengo mensajes, así que vamos a escucharlos. ¿Qué dicen por acá? A ver, ¿qué nos platican? A ver, vamos a escuchar. ¿Qué dice por acá, José?
1: Buenas tardes, feliz sábado. Lo que a mí me gustaría es de volver a vivir todo lo que vivíamos antes, las tardeadas, las nochadas, el eibazo, vestirnos como nos vestí, como hoy en día están saliendo las vestimentas, los antros donde íbamos, y aparte de eso, que no había tanta crueldad, tanta delincuencia, tanta robadero, todo. Éramos una época muy feliz, muy bonito. Donde quiera que estés, ponte Etza. Siempre escucha Etza. Gracias, Majo.
0: Perfecto, pues ahí estábamos escuchando Eso Haría José. Ya estás participando para llevarte estos accesos. Muy fácil, si tú también estás escuchando y quieres ir a ver a Matute, este gran concierto, que fíjate que va a ser por acá este próximo 22 de agosto. Tienes una gran razón de verdad para bailar, cantar, reír y ayudar. Además de que vas a asistir a este gran evento, pues vas a ayudar porque, pues fíjate que una gran parte de las entradas será destinada a la Fundación Perla Ramos. 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Vive la música, comparte la emoción. Ya además, pues ayudas a transformar vidas. Vámonos con más música y llega por acá esta canción, Inglés en Miami. Yo soy Majo Parra y en todas partes, ponte Exa.

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2: 6:16.
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2: 6:20.

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2: 6:37.
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2: 6:40.
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0: 6:51. 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
1: 6:55.
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1: 6:59.
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1: 7:15. 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
1: 7:18.
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3: 7:38.
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de Piso de Venta. Vámonos con más música. Llega por acá esta canción a cargo de Los Amigos Invisibles, La Que Me Gusta. Yo soy Majo Parra y en todas partes, ponte Exa.

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2: 757.
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2: 8:01. 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
2: 8:17.
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2: 8:19.
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2: 8:35.
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2: 8:38.
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2: Vamos. Listo. Salud, muchachos. Por esa mujer.

de la noche con 52 minutos, igual que un ángel. 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
1: 8:56.
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17: 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Y yo con esto me despido, deseando que tengas un excelente fin de semana, que te cuides mucho y nos escuchamos en otra emisión de Música Exacta. Yo soy Majo Parra y en todas partes, ponte Exa.
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19: 9:01.
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2: 9:17.
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2: 9:20.

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2: 9:37.
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2: 9:40.

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3: Son las 10.
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2: 10:30.
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2: 10:59.
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2: Son las 11.
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2: 11:30.
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2: Son las 12.
1: 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Radio. Un cuaderno que se deshoja la primera semana. Una goma que mancha en lugar de borrar. O una pluma que deja de pintar en pleno examen. Lo que parecía un ahorro termina siendo un doble gasto para tu bolsillo. Que no te pase. Quédate para saber cómo les fue a las marcas en nuestro estudio de calidad.
3: Y para que la estrategia esté completa, en nuestra sección Cuida tu dinero, te compartimos algunas herramientas para proteger tu economía en este nuevo ciclo escolar. ¡No le cambies!
1: Revista del consumidor.
3: Surtir la lista de útiles escolares requiere de tiempo, paciencia y sobre todo una buena planeación. Frente a un anaquel lleno de opciones, la decisión se complica. El reto no solo es encontrar el precio más bajo, sino garantizar que los útiles duren todo el ciclo escolar.
2: Para ayudarte y orientarte en estas decisiones, realizamos un estudio de calidad de algunos artículos incluidos en la lista de útiles escolares.
3: Analizamos un total de 94 productos de útiles escolares, entre bolígrafos de tinta azul, lápices de colores, cuadernos, juegos de geometría, gomas y sacapuntas.
4: El objetivo general de este estudio es verificar que los productos cumplan con su etiquetado, que cumplan en cuanto a las pruebas de seguridad, para que en el momento que lo utilicen las niñas y los niños en la escuela, sea producto seguro para ellos.
3: Para empezar, verificamos que ningún producto tuviera defectos a simple vista y que todos incluyeran su información comercial. En los cuadernos, comprobamos el número de hojas, que el papel resista el borrado sin rasgarse, que hojas y pastas no se desprendan fácilmente del arillo o cocido, y en el caso de las pastas no plastificadas, ¿qué tanto repelen el agua?
2: A los lápices de color les exigimos puntillas que soporten la presión al dibujar sin romperse. Además, evaluamos su eficiencia al iluminar, midiendo el grado de desgaste en los tonos rojos, negro y azul. En las gomas, pusimos a prueba su nivel de desgaste y su efectividad al borrar.
3: Para los juegos de geometría, comprobamos la precisión en las escalas de reglas y escuadras, la graduación exacta del transportador y el buen trazo del compás. En los sacapuntas, revisamos que no presentaran aristas filosas y que lograran una punta perfecta.
2: Y finalmente, en los bolígrafos, vigilamos que no manchen ni chorren, midiendo metro a metro cuánto rinde la tinta antes de agotarse. ¿Cuáles fueron los resultados?
3: Todos los cuadernos analizados cumplieron con su número de hojas, gramaje y no presentaron defectos. De los modelos no plastificados, el mejor evaluado al promediar todas las pruebas fue un modelo de la marca Escribe. Si prefieres cuadernos plastificados, los mejores evaluados fueron First Class, Keep, Cute, Norma y dos modelos de Escribe.
2: En los lápices de color, ninguno presentó defectos. Los que tienen las puntillas más resistentes son Cores, Mae, Norma, Vinci, además de dos modelos de Faber-Castell y dos de Staedtler.
3: En las gomas, las que menos se desgastan son Artesco, Maped, Pelican y Staedtler.
2: Para los sacapuntas, dos de Cores y uno de la marca Kum no presentan leyendas de precaución.
3: Los bolígrafos de tinta azul no presentaron defectos en sus acabados. Si quieres que la tinta te rinda al máximo, la marca Bic rompió récord al superar los 2,000 metros de escritura, mientras que Mae y Office Max apenas alcanzaron los 800 metros.
2: Finalmente, en los juegos de geometría, todos los modelos analizados presentaron algún defecto en sus acabados y ninguno logró la excelencia general.
3: Ahora bien, antes de comprar los útiles escolares, haz una pausa y revisa lo que quedó del ciclo anterior. Rescatar los materiales que siguen en buenas condiciones no solo le da un gran respiro a tu economía, sino que también ayuda a reducir el impacto ambiental.
2: En este regreso a clases, haz que su inversión saque 10.
4: Y recuerden que aquí en el Auditorio Nacional de Protección al Consumidor seguimos trabajando para ofrecerles la mejor información y verás para las y los consumidores. Para ver los resultados completos y a detalle de ese estudio de calidad, consulta la revista del consumidor, ya sea impresa o de forma digital.
0: Revista del consumidor.
3: Además de la lista de útiles, el regreso a clases trae consigo otras compras importantes, como uniformes, mochilas y libros, convirtiéndose en una de las temporadas de mayor presión para tu presupuesto.
2: Y tras los gastos de vacaciones, el reto es mayor. Sin embargo, este momento es una excelente oportunidad para hablar de finanzas en familia y practicar un consumo responsable, porque planear tus compras es la mejor forma de cuidar tu economía.
3: Te invitamos a dar el primer paso en casa. Siéntate con tus hijas e hijos a revisar los materiales del ciclo anterior. Juntos pueden identificar qué cuadernos, colores o juegos de geometría siguen en buenas condiciones para reutilizarse.
2: Al hacerlo, no solo reduces tus gastos inmediatos, también les enseñas el valor de cuidar sus cosas y los involucras en la toma de decisiones financieras y del hogar. Fomentar este hábito garantiza que los útiles duren más.
3: Cuando llegue el momento de salir a comprar, la anticipación será tu mejor aliada para evitar los sobreprecios de última hora. Compara en diferentes establecimientos y dale una oportunidad a las ferias de útiles escolares locales, donde puedes encontrar productos de gran calidad a menor costo.
2: Recuerda que la prioridad siempre será lo básico. Libros, cuadernos y uniformes van primero. Los artículos de moda pueden esperar. Ayuda a las infancias a distinguir entre lo indispensable y lo superfluo. Es una lección muy importante para su futuro financiero.
3: Ahora, si decides utilizar un crédito para cubrir estos gastos, la clave está en la responsabilidad. Evalúa si realmente lo necesitas y si cuentas con la capacidad de pago mes a mes para evitar el sobreendeudamiento.
2: Un crédito bien utilizado puede ser un gran apoyo, pero si lo usas sin planear, puede comprometer tu estabilidad. Antes de firmar, tómate el tiempo de analizar el costo anual total, conocido como CAT, así como la tasa de interés y las comisiones.
3: ¿No sabes qué opciones considerar? Los créditos personales y de nómina son una alternativa muy práctica, ya que no tienen un destino específico y los puedes usar para distintos gastos. En la modalidad de nómina, tu salario funciona como garantía, por lo que no requieres de un aval.
2: Otra opción son las tarjetas de crédito. Al ser un mecanismo de financiamiento revolvente, te permiten adquirir los productos sin tener que liquidarlos al instante. Esa línea de crédito te libera conforme realizas tus pagos, así que úsala a tu favor y haz que tu dinero rinda al máximo en este regreso a clases.
3: No lo olvides, surtir la lista de útiles escolares sin deudas te ayudará a tomar el control de tu economía familiar.
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0: 12:13.
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1: 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La cantante Paula Abdul llegó a hacer coreografías para artistas y grupos como George Michael, Dolly Parton, Janet Jackson.

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2: 12:40.
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1: 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El cantante de la banda Radiohead, Thom Yorke, ha recibido miles de cartas por parte de prisioneros condenados a la pena capital por sentirse identificados con su canción.

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2: El país con la esperanza de vida más alta es Suiza.
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4: Las curiosidades de tus artistas favoritos. El cantante de la banda australiana Savage Garden, Darren Hayes, antes de ser vocalista era profesor de kinder, y al ver un anuncio en el periódico donde se buscaba vocalista no dudó y respondió al llamado, y así nació Savage Garden.

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4: Una con 44.
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5: 2:17.

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1: 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La versión original de la melodía Venus, que reinterpretó el grupo británico Bananarama en 1986, es original de la banda holandesa Shocking Blue y data de 1969. 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
2: 2:35.
3: Así es de las noches más lindas de nuestra vida.

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2: Los esquimales fueron los primeros en utilizar gafas de sol.
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0: Las curiosidades de tus artistas favoritos. Según Jerry Halliwell, integrante de las Spice Girls, el video Wannabe fue

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2: 257.

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3: 3:19.

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4: 336.

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Las curiosidades de tus artistas favoritos. Efraín Fines Nevares, mejor conocido como Tito el Bambino, comenzó su carrera desde muy pequeño. A los 12 años de edad grabó su primer canción en un disco con varios artistas.

0: las hormigas pueden almacenar agua en el vientre.
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3: 356.

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4: 4:17.

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1: 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Al inicio de la carrera del grupo sueco ABBA, se hacía llamar Björn, Benny, Agneta y Annie Frith. Después hicieron su acrónimo conformado por las iniciales.

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4: 435. 1, 2,

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2: En promedio soñamos 1400 veces al año.
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0: 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El nombre de la agrupación venezolana Amigos Invisibles proviene de un programa de televisión donde el presentador siempre dedicaba las emisiones a sus amigos invisibles.

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2: 4:56.

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5: 536.

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1: 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Las curiosidades de tus artistas favoritos. El actor canadiense Ryan Gosling rechazó pertenecer a una importante boy band. AG McKim lo invitó a pertenecer a una agrupación. Ryan no aceptó la oferta. Tiempo después se vio interesado, pero no recibió respuesta. El grupo era Backstreet

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4: 557.

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6: 6:18.

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12: 636.

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13: 654.

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3: 719.

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12: 738.

0: 7:45.
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15: 758.

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2: 8:19.

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13: 8:39.

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15: 8:59.

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2: 9:15.
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1: 921.

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2: Exa Weekend. 9:32.

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1: 9:35.

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15: 9:42.

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17: 10 con 3.

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1: 10:17

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2: 10:28.
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2: Iniciamos Estudio EXA. Bienvenidos, yo soy Lalo Zamora. Ella brilla con luz propia y viene dispuesta a cambiar el juego de nivel. Dicen que las mejores anécdotas se cuentan de noche, pero ella desde temprano anda con todo. Tiene un imán para los chismes y no necesita que nadie la rete para soltar la lengua. Ella es Meli Pérez.
3: No me reten porque yo hasta dormida hablo.
2: ¿Qué? ¿De verdad, baby?
3: Sí. ¿Sabes qué es lo peor y lo que me molesta?
2: ¿Qué?
3: Que mis carcajadas me despierten.
2: ¿De verdad?
3: Sí, yo me río. Ajá. O sea, algo divertido debo estar soñando y mis carcajadas me despiertan.
2: Yo conozco a gente que le despiertan los ronquidos, pero a ti las carcajadas,
3: baby. Sí.
2: Antes yo... eran así estrentosos, como de maléfica, de echas a volar tus fantasías malévolas y todas así tienen un final trágico, así como de la Ilíada, algo así.
3: Película tipo Tim Burton, así son mis sueños.
2: O mínimo Guillermo del Toro, así bien rara tu historia, ¿no?
3: Así como una mezcla entre Guillermo del Toro, el guión.
2: Así bien retorcidota.
3: Pero con el arte cinematográfico.
2: De la risa en Vacaciones 4, por supuesto.
4: Una deuda con la sociedad más
3: tarde. Ya quisieran un sueño mío.
2: Ya sé, baby, estás riéndote porque estás soñando conmigo, por supuesto.
3: Obvio, mi amor, yo sueño contigo que estamos vacacionando, dorando la panza.
2: En Los Cabos.
3: En Ensenada.
2: En Tijuana.
3: ¿Cómo estás, Mexicali?
2: Nogales.
3: Te mando abrazos, Los Mochis.
2: Guasave.
3: Te mando besos, Culiacán.
2: Durango.
3: ¿Cómo estás, Colima?
2: Puerto Vallarta.
3: Abrazos a Torreón.
2: Ciudad Acuña.
3: ¿Cómo estás, Ciudad Victoria?
2: León, baby, regresamos a León.
3: Saludos al chaparro.
2: Le mandamos un abrazo también a mi familia que está en León. Saludos, abrazos.
3: Aguascalientes.
2: San Juan del Río.
3: Cuernavaca.
2: Tehuacán.
3: Saludos a Cámbaro.
2: Acapulco.
3: ¿Cómo estás, Oaxaca?
2: Veracruz.
3: Te abrazo, Mérida.
2: Yo también, Mélida Pérez. Tiene Jorjito, Riobamba, Ibarra. Los abrazamos mucho. Ahí soñaste también que ibas de vacaciones conmigo, baby.
3: Sí, yo sueño con visitar ese país. Se me hace un país muy hermoso con diversidad cultural y yo no me canso de ver videos y fotos y todo eso, porque pues algún día hay que ir. ¿Y sabes una cosa?
2: ¿Qué?
3: Siempre que vayas a viajar, ajá, al lugar que vayas a llegar, debes de estudiar para que le des su justo valor al lugar que estás visitando.
2: Sí, claro, porque imagínate ir a un lugar donde no sabías que esto ocurría y te lo pierdes y te das cuenta ya que fuiste.
3: Te vas a ver como un artista del género regional mexicano que estuvo grabando algunos capítulos de su reality show allá en las grandes Europas y lo llevaron a unas ruinas y él dijo, ¿y estas piedras qué?
2: ¿Con qué artista? Dinos.
3: No, no te voy a... pues si se dice el pecado, no el pecador.
2: Seguro no fue tendencia, como la tendencia de la semana que nos vienes a contar, baby.
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3: Steve Lacy se ha consolidado como un auténtico dios contemporáneo de la guitarra, con un alma vieja y una voz para su generación. Su nuevo disco apenas se lanzó el pasado 17 de julio y su primer sencillo lo puedes escuchar completo al final de Spider-Man, Un Nuevo Comienzo, la película más taquillera del 2026. Actualmente ocupa el puesto número 12 de las películas más taquilleras de la historia y está a menos de 30 millones de dólares para ingresar al top 10 mundial. Promover un nuevo sencillo en una de las películas más taquilleras de la historia, eso sí que es viralidad segura. Escuchemos, oh yeah, de Steve Lacy como la tendencia de la semana en Estudio EXA. Tomorrow.

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1: Si hace algunos años alguien nos hubiera dicho que Harry Styles usaría Paseo de la Reforma como pista para correr y que lo veríamos comer tacos en la Roma Norte, probablemente nadie lo habría creído. Pero esto fue justamente lo que ocurrió durante su estancia en la Ciudad de México. Mientras cumplía con su residencia en el Estadio GNP como parte de su Together Together Tour, Harry fue visto en distintos puntos de la Ciudad de México ejercitándose, tomando un café o simplemente pasando un rato. Al principio apareció acompañado por su equipo de seguridad, pero los últimos videos lo mostraron caminando prácticamente solo, cruzando las calles a pie, así como yo, sin preocuparse por el tráfico y esquivando autos como cualquier capitalino que ya le agarró el ritmo al tráfico. El Metrobús hasta le dedicó mensaje para que tuviera más cuidado, decía la publicación.
2: Porque te queremos mucho, Harry. Sigue estos consejos para una estancia segura en Ciudad de México.
1: Si algo dejó claro en esos días fue que no se quedó encerrado entre conciertos, sino que disfrutó de la ciudad. Entre paseos matutinos y paradas para disfrutar la comida, Harry fue dejando pequeñas postales de su visita. Una de sus actividades favoritas fue correr y Paseo de la Reforma, Chapultepec y las calles de la colonia Roma fueron testigos de ello. Algunas veces se detenía para saludar a algunas fans y hasta regañarlas por seguirlo tan de cerca. Días más tarde, Harry apareció en la Condesa paseando con su novia, la actriz Zoe Kravitz, por los alrededores de Parque México y hasta se dieron tiempo para hacer un romántico picnic. Durante los primeros días, Harry sorprendió al aparecer en el Café Gema y en la taquería Orinoco de la Roma Norte. Harry Styles, pues llama la atención por andar apoyando al comercio local, ¿no? ¿O qué?
3: Puede ser cuestión también de que tiene una ubicación estratégica.
1: Seguro esos tacos le quedaban cerca y dijo, esos están buenos y pues si hay quecas, mejor, ¿verdad?
3: Tú, cáile pa' acá, mijo, cuando llegues a San Diego, crúzate pa' acá y te vamos a dar un tourcito aquí, mira, para que sepas lo que es llegarle a la res, mi amor.
1: ¿Qué te parece si escuchemos Golden, Harry Styles, aquí en Estudio X?

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1: 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Hace unos días, Ariana Grande presentó en Los Ángeles una demanda por phishing,
2: ciberataque de suplantación de identidad
1: y maniobras de hackeo que dieron lugar al robo, difusión y explotación ilícitos de contenido inédito. O sea, explícales en cristiano.
2: Pues que le estaban pirateando las cosas.
1: Esto contra varios hackers, alegando que obtuvieron acceso no autorizado a dispositivos y cuentas digitales personales de fotógrafos y productores que trabajaban estrechamente con ella. ¿Para qué? Pues para filtrar durante años y sin su consentimiento canciones inéditas, material de sesiones de grabación y videos. Además de vender datos y contenidos por sumas considerables de dinero.
2: O sea que hicieron su agosto con todo el trabajo de Ariana.
1: De hecho, en el 2023, los hackers lograron acceder a más de 50 de sus canciones inéditas y las filtraron.
2: O sea que se sirvieron con la cuchara grande.
1: O sea que Ariana ya tiene varios discos hechos y nada más no los está dando a cuentagotas como Chente. ¿Qué?
2: No, baby, porque ha de ser muy perfeccionista y ha de decir, ¿sabes qué? No, este no, y este tampoco, mejor, esto sí lo publico. Y de 100 canciones que graba, pues nada más hace unas 12, ¿no?
1: ¿Cómo cuántos milloncitos de dólares crees que les toque pagar de multa? ¿Y cuántos años crees que van a ser condenados para pasar en el fresco bote?
2: Pues yo creo que sería una cantidad grande.
1: Como Ariana. Vamos a escuchar su canción. Sí, ¿y qué? ¿Y qué le hace? ¿Y qué tiene? Pero pues en inglés es Yes and. ¿Tú estás en Estudio EXA?

Marbella, España. Esta edición cuenta con 50 categorías que reconocen artistas de la música, la televisión, el streaming, los creadores de contenido, la cultura pop y la nueva Creator de España, para reconocer el talento digital español. Karin León lidera con 9 nominaciones. Le siguen con 7 nominaciones BL, Cani García y Rauw Alejandro. Con 6, Karol G, Manuel Turizo, Romeo Santos, Shakira y Javi. La votación para elegir a los ganadores estará disponible hasta el 10 de agosto.

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1: 10:53.
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1: 10:56
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17: Luego de hacer historia en el rock nacional con su serie de conciertos en el estadio GNP, Zoe anuncia el estreno de Memorex más RexXX y más. Un concert film que además de capturar la intensidad emocional de aquellas inolvidables noches, nos permite asomarnos al proceso creativo y humano de la banda. Una mirada distinta al universo de Zoe, a la conexión que ha construido con millones de personas durante más de dos décadas de carrera. Memorex más

públicos de distintas generaciones. La experiencia llegará a la pantalla grande el próximo 17 de septiembre a nivel nacional. Esta película es un complemento de 01-10-25, su álbum en vivo, que reúne el audio de 27 canciones de estas 6 presentaciones y que fue lanzado el pasado 29 de mayo en todas las plataformas digitales. Por cierto, Zoe continúa en septiembre su gira RexXX 2026, visitando Dallas, Houston, San Diego y Las Vegas. Hoy en el modelo reciente escuchemos Azul, la versión en vivo, lo nuevo de Zoe. 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

0: Muchísimas gracias, México, Ciudad de México.
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2: David Bisbal vivió momentos de angustia durante el terremoto magnitud 7.4 que sacudió Colombia, uno de los más fuertes registrados en los últimos años. Bisbal había llegado a Bogotá apenas unas horas antes cuando el país fue sacudido por el sismo, pues participa como jurado en Operación Triunfo USA. Su vuelo aterrizó el lunes 10 de agosto a las 3:30 de la madrugada y el temblor fue exactamente a las 7:34 a.m. El movimiento telúrico duró 96 segundos y el epicentro fue a unos 240 kilómetros al oeste de Bogotá.
3: O sea, bien cerquita, baby.
2: Bisbal tenía que estar en Bogotá porque ese día era la final del reality en el que también participan como jurado Jimena Sariñana y Ana Bárbara. Durante el sismo, Bisbal alcanzó a grabar y a compartir con sus seguidores un video en el que se aprecia una lámpara del techo balanceándose debido al movimiento, mientras escuchan las alarmas sísmicas. Horas después del terremoto, Bisbal informó que se encontraba bien. Bisbal agradeció las muestras de cariño que recibió de sus seguidores y aprovechó para expresar su solidaridad con Colombia.
3: Cabe señalar que David Bisbal estaba en Bogotá. El epicentro fue al oeste de Bogotá, 240 kilómetros. Había ciudades que fueron muy, muy lastimadas. Estas cifras son de Pereira y de Cali, que ahí sí se sintió cañón y hubo pues todo este tipo de percances, digamos, ¿no?
2: Fuerza Colombia, estamos contigo. ¿Qué tal si escuchamos Vivir Así es Morir de Amor de David Bisbal?

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1: Hace unos días, Britney Spears confesó a través de sus redes sociales que no estaba nada contenta con el resultado que obtuvo tras someterse a un procedimiento de Botox.
2: ¿Qué?
1: Según platicó, su médico aplicó una gran cantidad de Botox en su ojo izquierdo.
2: ¡Ay, güey!
1: Lo que provocó que el párpado le quedara caído.
2: ¡Ay, no, ma!
1: En un video enseñó cómo lucía su rostro y presionó con los dedos la zona alrededor de su ojo para mostrar el efecto que había tenido.
2: ¡Cómo!
1: Y dijo:
3: apenas ahora está empezando a levantarse y a volver a la normalidad. ¡Muy vergonzoso! Estos médicos realmente pueden arruinarles los ojos. Tuve el ojo caído durante 4 semanas.
1: Britney quería refrescar su mirada y terminó con un guiño permanente de pura felicidad plástica y con un párpado tan relajado que prácticamente se tomó unas vacaciones de 4 semanas. En fin, ¿a quién le importa?
4: En una de las pláticas entre los habitantes de la Casa de los Famosos México.
2: ¿Qué?
4: Según contó Aldo, lo invitaron a pasar un día de la Semana Santa con Luis Miguel. En la reunión estaban Kate del Castillo, Montserrat Oliver y Roxana Castellanos.
2: ¡Cómo!
4: Durante un juego de botella, Montserrat retó a Luis Miguel a besar a Aldo.
2: ¡Ay!
4: A quien en ese momento apodaban la Chiquis.
2: ¿Qué?
4: Según Aldo, Luis Miguel aceptó el reto y lo besó.
2: ¡Ay, güey!
3: ¡Guácala, qué rico! ¡Qué envidia de la buena!
4: Aldo gritó de emoción e incluso se tiró al piso fingiendo un desmayo. Y dijo...
5: Él se reía y dijo, te lo di porque nadie te va a creer. Y yo, pero me lo diste.
4: Al final, Luis Miguel tenía razón. Nadie le iba a creer. Pero lo que nunca imaginó fue que esa Chiquis terminaría brillando con luz propia y ventilando el secreto en televisión nacional 2 décadas después.
2: ¿Qué?
4: Ay, en fin, ¿a quién

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1: Alejandro Sanz nos presenta Yo Era Poesía, un tema a dueto con Eden Muñoz. Esta canción nació de un encuentro casual en Miami. Aprovechando una estancia de Eden en Miami Beach, se improvisó un pequeño estudio en la casa de Alejandro Sanz, en una atmósfera de absoluta complicidad artística, con el productor Richie López al teclado, Sanz en la guitarra, y ambos artistas, sumando sus voces, compusieron la letra y la música de este tema. Desde el nacimiento de la canción, Alejandro y Eden supieron que se trataba de una obra muy especial, homenaje al poeta romántico Gustavo Adolfo Bécquer. Un sencillo de enorme peso emocional que se reservó celosamente, esperando el momento perfecto para ver la luz. Como parte de su gira por América Latina, Alejandro Sanz prepara su presentación el próximo 10 de octubre en el Estadio GNP de la Ciudad de México. En octubre también visitará Guadalajara, Aguascalientes, Saltillo, Monterrey, Los Mochis, La Paz, Tuxtla Gutiérrez y Acapulco. En noviembre estará presentándose en Honduras, Costa Rica, El Salvador y Guatemala. Hoy en el modelo reciente, escuchemos Yo Era Poesía, lo nuevo de Alejandro Sanz con Eden Muñoz. Tú estás en Estudio Exa.
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1: Se nos termina el tiempo. Un placer compartir esta hora con ustedes. Y para despedirnos, la reflexión de hoy es simple. Al final del día, la vida da tantas vueltas que el secreto mejor guardado de tu pasado puede terminar siendo el chisme más divertido de tu presente. Nunca subestimes el poder del tiempo. Muchas gracias a nuestra flamante productriz y locutriz, Meli Pérez.
2: Me he divertido hartamente esta semana compartiendo el chisme nuestro, porque ¿qué tiene? Para eso les gusta figurar, para que uno se divierta hablando de ellos, ¿sí o no?
1: Les dije que ella tiene imán para los chismes y que no necesita que nadie...

0: allá, de lo que pueden decidir, cosas así. Y entonces yo dije, mijo, hacemos amistad de atrás tiempo, ¿cómo así? Y me dijo el licenciado Héctor Espinosa, está bien, morra, te voy a hacer un paro nomás porque eres compi.
1: ¡Ey, qué tal León!
0: Entonces, cada domingo a las 3 de la tarde por Exa León, no te lo pierdas porque aquí ya sabes, y te lo cumplimos, harto chisme y diversión.
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1: Recuerden, estamos los martes en vivo y en directo a través de Exa Tijuana con Salatiel y Gustavo, el niño de la radio. En el punto exacto, descarguen Exa FM, la aplicación, y nos pueden escuchar no solo los martes en vivo, también puede ser el fin de semana que se transmite Estudio Exa a lo largo y ancho de la República Mexicana y fuera de nuestros límites nacionales mexicanos.
0: 24 ciudades en la República Mexicana y 3 en Ecuador. Por cierto, si quieren comunicarse con nosotros, mijos, ya estarías, León. Vamos, agarra ese celular, pon ahí, contacto nuevo, ¿ya? Ok, pon Exa Tijuana, Estudio Exa, ¿vas? ¿Listo? Ok, pon 664-281-5103. Ahí me vas a mandar tus mensajes de voz. Yo los voy a escuchar, me voy a reír hartamente y a lo mejor hasta travesuras voy a hacer con tu voz.
1: Estaría genial, baby. Y si están fuera de México, marquen signo de más 52-664-281-5103.
0: Ustedes y nosotros tenemos una cita el próximo fin de semana a esta hora por esta emisora. Abrazos a todos.
1: Yo soy Lalo Zamora.
0: Yo soy Meli Pérez.
1: Adiós.
3: Bye. 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
4: 11:20.
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6: 11:24.

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3: 11:48.

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Son las 12.

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11: 12 con 27.

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2: Exa Weekend. 12:44.

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3: 12:55.

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13: 1:16.

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1: 1:31.

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3: 1:37.

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2: 2:02.
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2: Esta es la edición número 33 del Exámetro.
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2: Bienvenidos a la edición número 33 del Exámetro, el conteo oficial de la cadena más importante de habla hispana. Yo soy Juan Carlos Nájera y a lo largo de esta hora te presentaré las 10 canciones más pedidas en XFM. ¡Comenzamos!
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2: Partidazo, sencillo de Danny Ocean, formó parte del álbum oficial de la Copa del Mundo 2026. El tema fue interpretado en vivo durante la ceremonia inaugural en México, convirtiendo a Danny Ocean en el primer artista venezolano en cantar en la apertura de un mundial. Es momento de escuchar a Danny Ocean en el lugar número 10 del Exámetro.
1: Lugar número 10.

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1: Si alguien sabe de éxitos, es Olivia Rodrigo. Desde su lanzamiento, Stupid Song conquistó las listas globales y se convirtió en su quinto número uno en el Billboard Global 200. Además, arrancó en el número uno en streaming con más de 10 millones de reproducciones. Es momento de escuchar a Olivia Rodrigo en el lugar número 9 del Exámetro.
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1: Morat ayuda a Colombia a través de su música. La banda destinará parte de los ingresos de sus conciertos en Bogotá para reconstruir colegios afectados por el reciente terremoto. Además, anunció que habilitará puntos de donación para que sus fans puedan sumarse a esta iniciativa. Es momento de escuchar a Morat en la posición número 8 del Exámetro.

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3: Ponte cómodo que estamos de regreso en El Exámetro. Recuerda hacer tus peticiones a través de las redes sociales de Exa FM.
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3: Pompas de Jabón, el más reciente sencillo de Gloria Trevi, es una canción que habla de disfrutar el presente, valorar lo que tenemos y encontrar luz en tiempos difíciles. Desde su lanzamiento, el tema se ha convertido rápidamente en un fenómeno viral en redes sociales. Es momento de escuchar a Gloria Trevi en el lugar número 7 del Exámetro.
0: Lugar número 7.

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1: Eres mi nada, el más reciente sencillo de Yuridia, es un tema de desamor y nostalgia que ha logrado conectar con el público. La canción conquistó la radio en México, posicionándose en el primer lugar de popularidad a nivel nacional. Es momento de escuchar a Yuridia en el lugar número 6 del Exámetro.
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1: Hugel regresa a Ibiza con su residencia Make the Girls Dance. El DJ francés vuelve a poner ritmo a la isla junto a diferentes invitados internacionales en una temporada que dura hasta finales de septiembre. Es momento de escuchar a Hugel en el lugar número 5 del Exámetro.
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4: 2:26.
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7: Estamos de regreso en El Exámetro. Recuerda seguirme en redes sociales como @jcenajeroficial.
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7: Manuel Turizo llega este fin de semana al Dale Mix. El colombiano forma parte del cartel del Festival de Música Urbana que reúne en Monterrey a figuras como Ozuna, Arcángel, Pablo Londra y Álvaro Díaz. La cita es este sábado en Parque Fundidora. Es momento de escuchar a Elena Rose y Manuel Turizo en el lugar número 4 del Exámetro.

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1: María José vuelve a hacer historia en el Auditorio Nacional. Una vez más, la cantante logró sold out con su gira Ahora o Nunca, llegando a 26 presentaciones en este recinto, donde además vivió un momento muy especial al compartir escenario con su hija Valeria. Es momento de escuchar a María José en el lugar número 3 del Exámetro.
0: Número 3.

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4: 2:37.
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3: Estamos de regreso en El Exámetro. Recuerda hacer tus peticiones a través de las redes sociales de Exa FM.
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3: Guantes Puestos, sencillo de La Gusana Ciega, forma parte de su álbum número 12 llamado Claroscuro. De acuerdo con el vocalista Daniel Gutiérrez, esta canción habla de la valentía de cerrar ciclos del pasado y comenzar desde cero. Es momento de escuchar a La Gusana Ciega en el lugar número 2 del Exámetro.

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1: Esta semana Danny Ocean ingresa al 10º sitio con Partidazo. Olivia Rodrigo baja al número 9 con Stupid Song. Yuridia se posiciona en el 6º escalón con Eres Mi Nada. Moving the Sun de Hugel y My Angel y Ultra Nate ascienden al 5º lugar. María José debuta en el 3er peldaño con Respirar y La Gusana Ciega se queda en el 2º lugar del Exámetro.
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1: Ariana Grande hace oficial su regreso con Ricky Álvarez. Tras semanas de rumores, la cantante confirmó su reconciliación con el bailarín a través de su cuenta de Instagram, donde compartió varias fotografías juntos y muy enamorados. Es momento de escuchar a Ariana Grande en el primerísimo lugar del Exámetro.
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1: El Exámetro es producido por Saúl García. El guión a cargo de Hatsiri Durán. Dirección general, Jesse Cervantes. Todos los derechos reservados de MBS Radio. Yo soy Juan Carlos Nájera. Nos escuchamos en la próxima edición. Y recuerda, en todas partes, ponte Exa. Adiós.
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3: 250.

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12: 3 con 10.

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1: 3:24.

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15: 331.

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2: 340

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3: 3:54

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1: 4 con 1.

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1: 4 con 4.

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0: 4:08.
2: Vamos, listo. Salud, muchachos. Por esa mujer.

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1: 428.

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17: 4:34.

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3: 458.